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bueno, pues ya está. Sabes, yo lo que no quiero era en plan como hacerte daño y tal. Ay, creo que sí, sí, te lo compro. Que eso, que sí, que ya está. Hablado.

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0: Papi Juancho. 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
1: Por tantos momentos juntos. Todas las parejas pasan por lo mismo.
2: Mira, no, yo creo que es mejor que lo dejemos hasta acá.
1: Pero, Manu, tú sabes que yo por ti haría la vida.
2: Yo creo que así estamos bien. Lo siento, antes de que esto se vuelva peor.
1: Manu, no, pero quédate. Vamos a hablar.

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0: Muy buenos días, bienvenidos, bienvenidas, ¿cómo están? Comenzamos 5 días contigo en este viernes, por fin el viernes, llega el fin de semana. Hoy, 22 de mayo, 12 de la mañana. Y bueno, estamos aquí en PSL Radio, en los estudios Antonio Uche, y estoy muy bien acompañada. Hoy vamos a tener un programa, si no sé dónde meter esta botellita. Hoy estoy muy bien acompañada. Vamos a tener a Gachi Rojo con nosotros aquí en los estudios, que ya está por aquí, ya habrán visto esa manita. Vamos a tener a Antonio Rodríguez, secretario general de SITCA, el Sindicato Independiente de Trabajadores de Canarias. Así que vamos a comenzar y vamos a saludar a nuestra invitada, que ya la tenemos por aquí. Gachi, hola. Buenos días, bienvenida. ¿Cómo estás?
1: Bien, muy bien, muy contenta, muy ilusionada con la apuesta del concierto de esta noche, porque la verdad que es un entorno fantástico y bueno, ahora te lo explicaré, pero bueno, muy contenta porque yo apuesto por la música en las iglesias, ya llevo haciéndolo tiempo y esta ermita ha sido una ermita que se acaba de restaurar, es una joya, invito a que la vengan a ver, está en Vegueta y es una apuesta fuerte porque de cara al turismo también, poder ofrecer conciertos en ermitas, que aquí no se suele hacer, la gente lo agradece. Cosa que en otros sitios es natural, en muchas capitales de Europa, la gente está acostumbrada a ir a conciertos a las iglesias, sin embargo aquí no es costumbre. Entonces, bueno, poco a poco intentar hacer como una ruta para que la gente diga, bueno, pues en tal viernes hay esta iglesia o en tal otra, en otro municipio, no centrarnos solamente en Las Palmas. Pero bueno, además que tiene muy buena acústica por lo general.
0: Hombre, las iglesias tienen muy buena acústica, ¿verdad,
1: sí, Gachi? La madera, entonces es un entorno íntimo. A mí me encanta, ya llevo varios conciertos, pero el de hoy es especial porque además es un amigo.
0: Ahora nos contará. Estamos acostumbrados ya a ver a Gachi aquí en el programa, hablando con Gachi Rojo, hablando de política, ¿verdad? Pero lo suyo también, sí, por supuesto, es la cultura, es la música, los eventos, ¿verdad, Gachi?
1: Pues sí. La verdad que es una apuesta que a mí me parece que todavía podemos hacer tantas cosas en la ciudad, que hay entornos que se presta, mira, te cuento, por la zona de Casablanca, en Las Palmas, hay un anfiteatro que está abandonado, al aire libre.
0: Es que tú conoces tantas cosas, Gachi, la historia, claro, la cultura, ¿verdad?, de Las Palmas.
1: Pues mira, es un sitio que por estas cosas de la vida fui por allí y me encuentro un anfiteatro, evidentemente modesto, no va a ser el anfiteatro de una ciudad europea, pero digo, ¿y esto? Que no se utiliza, no hay vecinos, la acústica, con pastos de este porte, abandonado. Y digo, aquí se podrían hacer cosas al aire libre, que no molesta. ¿Sabes qué? Entonces yo apuesto por hacer cosas distintas. Ir a un teatro está muy bien, lo respeto. Yo anoche estuve en el Teatro Pérez Galdós.
0: Estuviste viendo ópera, ¿verdad? Sí, disfrutando.
1: Sí, sí. Bueno, tengo que traer, mira, he traído el programita, Andrea Chenier.
0: Aquí,
1: hacía 10 años que no se hacía esta ópera en Las Palmas. Llevaban 10 años sin traer y fue una apuesta muy fuerte porque el tenor que cantó es un tenor que está top 10 ahora mismo.
0: ¿Te gustó? ¿Lo disfrutaste?
1: Sí. Me gustó mucho la puesta en escena y las luces. Estaba muy bien. Creo que la más redonda de la que se vio hasta ahora. Ya llevamos 4, hay 5 por año, 5 funciones. Yo creo que de las 4 es la que estaba más lograda, a mi gusto. Ya esperaremos Turandot, que es la última, en junio, que esa es el broche de oro. Turandot, quien no conoce, no es un dorma, ¿no?
0: Sí, porque tú eres de las que viaja y disfruta, ¿verdad?, de la ópera. Sí. Eres muy amante de ese género.
1: Sí, llevo muchos años trabajando. Estuve trabajando en el Teatro Pérez Galdós hace, bueno, muchísimos años. Yo creo que tú no habías nacido. Y después estuve en Madrid. O sea, yo estoy relacionada a la ópera hace más de casi 40 años.
0: Wow.
1: Bueno, por poco voy a decir mi edad, entonces prefiero que no. 30 años, vamos a decir hace 30 años.
0: Qué bueno, Gachi. Pues bueno, la ópera, el flamenco, ¿verdad? Porque el evento de hoy a las 8 de la tarde en la ermita de San Antonio Abad, pues va de la mano de un gran artista, que además yo tengo el gusto de conocer, de haber disfrutado muchas veces en directo. Estamos viendo el cartel, concierto de guitarra. Él es, vamos, un grande de la guitarra, cubano además, cubano, pero claro, tocando la guitarra española podría parecer andaluz, sin duda, ¿verdad? Hablamos de Reinier.
1: además fue alumno de Paco de Lucía. Eso ya es un caché inmejorable, ¿no?
0: Qué maravilla.
1: Y él, te digo que yo lo conozco hace, bueno, 20 años, y toca con esa energía, con esa pasión, que es un show. Ya él es un show verlo tocar.
0: Es un show. Bueno, pues en unos minutitos lo vamos a tener, así que vamos a hacer una pequeña pausa, Gachi, para publicidad, y así nos da tiempo de contactar con Reinier y nosotras seguimos hablando, ¿te parece?
1: Por supuesto, encantada.
0: Pues vamos unos minutitos a publicidad y volvemos enseguida, no se vayan.

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0: Ahora sí, tenemos ya a Gachi al otro lado del teléfono, a Reinier Mariño. Reinier, buenos días, bienvenido a PCL. A ver si lo escuchamos. Reinier, bajamos la música del todo y ponemos... Oh, y se colgó. Ah, se cortó. Bueno, vamos a intentar recuperarlo. Vamos a intentar recuperarlo, que estas cosas son las cosas del directo. Baja el teléfono para que no se escuche el pitidito, que tenemos a nuestro técnico ahí prácticas, sí, ¿verdad?
1: Muy bien,
0: pero bueno, muy bien lo está haciendo para lo poco tiempo que lleva. Así que vamos a llamar de nuevo y acuérdate primero meter la llamada y después cortar el teléfono, ¿vale? Vamos a seguir hablando un poquito en lo que recuperamos esa llamada porque queremos escuchar a Reinier, ¿verdad? Que va a estar hoy en la ermita San Antonio Abad. Va a ser todo un espectáculo, Gachi, de música, de buena música.
1: Buena,
0: ¿verdad?
1: Música, buena música. Además, ya te digo, Reinier es un show. Ya verlo, cómo explica cada tema que va a tocar. Él se encarga de todo. Sí, yo lo presento, evidentemente, pero después él lleva solito todo el concierto y es un gusto verlo. La gente aplaude de pie cuando termina. Ya los que lo conocen lo siguen y los que no lo conocen lo empiezan a seguir.
0: ¡Qué bueno!
1: Porque para mí verlo es que además como te cuenta los temas que va a tocar, la historia, te va metiendo, ¿no?, en situación.
0: Sí, recuerda que es en el rojo del lado de allá, ¿vale? Para que no piques el otro. ¿Lo tenemos? Claro, en el rojo del lado de allá, ¿eh? Tú pica el rojo y después puedes colgar, no te preocupes. Mira, estamos enseñando aquí a cómo meter una llamada en directo. Si,
1: en
0: no,
1: directo.
0: Si no, me voy yo para allá y la pongo y vuelvo, ¿vale? No hay problema. Y Gachi sigue aquí hablando.
1: Sí, no hay problema. Hablamos de cultura, lo que quieras.
0: Vamos a ver si lo tenemos. Subimos el teléfono, Reinier, a ver si ahora sí subimos el teléfono, a ver. No lo tenemos. Voy a ir yo al control y así yo meto,
1: sí,
0: la,
1: vale,
0: llamada,
1: no
0: Gachi,
1: problema, no hay,
0: porque
1: problema.
0: Claro,
1: bueno, pues yo continúo hablando. Estos son temas del directo, hay que asumirlo así. Pero sí es verdad que les invito a todos esta noche a las 8 de la tarde, porque noche no es, en la ermita San Antonio Abad, que está recién restaurada y es una maravilla, una maravilla. Es un, nos vamos hacia atrás en el tiempo, ¿no? Está documentado que ahí oró Colón cuando iba camino a las Indias. Entonces tiene ese peso histórico que le enriquece. En un entorno detrás de la catedral, por la que no, la persona que no la tenga ubicada, está justo detrás de la catedral, es pequeñita, no vayan muy tarde, porque cuando se llene tendremos que cerrar la puerta. Entonces, Reinier estará allí, tendremos un concierto. Bueno, aquí está, ya di la información de dónde está situada la ermita.
0: ¿De qué le estaba hablando? En el on, de donde no era. Entonces, claro, pero bueno, ya está.
1: Bueno, no se lo olvida ya.
0: Bueno, ahora sí, a ver si podemos escuchar a Reinier y bajamos sintonía del todo para que no haya mucha interferencia. Reinier, ahora sí, buenos días.
2: Querida Carolina, ay, ¿cómo estás?
0: Muy bien, Reinier.
2: La prima preferida de mi amigo Elías Jucho, con quien tengo concierto mañana.
0: Dilo otra vez, que mi hermana seguramente está escuchando y le va a fastidiar mucho. La prima preferida de Elías Jucho, ¿verdad?
2: La prima preferida de Elías Jucho, con quien tengo concierto mañana en el Mercado de Guías. Y a todos los que quieran ir ahí a ver al mejor cantante de Gran Canaria, mañana se presenta a las 10 en punto de la noche el primo de Carolina, Elías Jucho, la mejor voz de Canarias. Ahí va a estar el primo de la prima favorita que están escuchando allí.
0: Ha quedado claro, ¿verdad? Oye, Reinier,
2: claro,
0: muchas gracias.
2: Como claro es el concierto de hoy, que es un concierto muy importante. Ahora estaba dando una vuelta por todo Vegeta y una euforia con el Papa. El Papa viene el día 11, ya hay oficina montada y todo. Está todo súper, súper lindo. Y la misa va a ser en el estadio, y está viniendo, está toda la isla eufórica, reservados todos los hoteles, ya no queda ni una cama en todo el hotel, pues toda Gran Canaria, por la visita del Papa, que es la primera vez que lo que visita un Papa a Islas Canarias, y es un alto honor.
0: Pues
2: y,
0: sí.
2: Y hablando del Papa y de la Iglesia, pues el concierto de hoy, que de algún modo, estos son pues los preámbulos a este evento enorme que vamos a vivir en Islas Canarias, ¿no?
0: ¿Qué?
2: El concierto de hoy homenaje a Paco Lucía. Paco Lucía es un grande, o sea, a la gente le digo siempre que es el artista más internacional que ha dado la historia de España. Estamos hablando de un artista que internacionalizó el flamenco, el artista más internacional de la historia de España. De eso hay 128 calles en España con su nombre, y la estación de metro más grande de Madrid se llama pues Paco Lucía. 7 aviones de Iberia se llaman pues Paco Lucía. Cuando nos montamos en los aviones de Iberia escuchamos Entre dos aguas de Paco Lucía. Es símbolo de España para todos los españoles. Y él era un amante de Gran Canaria que vino al pues Pérez Galdós, y cuando se puso en el escenario dijo: estoy aquí en mi isla favorita de las Canarias. Y eso no lo... que nos llenó mucho de orgullo, ¿no? Así como Elías dice que su prima favorita eres tú. Y el concierto es hoy, Carolina, a las 8:00 de la noche, es este, pues, concierto en esta ermita, la ermita San Antonio Abad, una ermita sagrada, además. Yo creo que pues, se podría decir que lo es la iglesia número uno de la historia de Las Palmas. Está...
0: ¡Qué bonito! Reinier, Gachi está aquí también.
1: Hola, Reinier, buenas tardes.
2: Y agradezco enormemente pues a Gachi. Gachi ha sido lo de la promotora de todo esto. O sea, esto, lo que soy yo, no es más que una pieza dentro de un ensamblaje pues muy lindo, muy histórico, que está haciendo Gachi, de rescatar las ermitas de toda Gran Canaria. Eso era algo que, además, con todo esto ahora, la visita de pues el Papa, lo que le motiva mucho a las personas. O sea, ni te imaginas cuánta gente a mí me ha dicho hoy que va a la ermita. Y mira que yo he hecho conciertos en iglesia, pero nunca he visto a la gente tan pues motivada como ahora, por toda la euforia del Papa también, ¿no?
0: Reinier, tú haces conciertos en muchos lugares. Una iglesia debe ser un lugar, es un templo, ¿no? Muy, muy especial. Además, la acústica, antes Gachi y yo lo estábamos hablando, es muy buena, ¿verdad? Y me imagino que para ti es un gustazo tocar, sí, en sitios así.
2: Yo he tocado en muchas iglesias. Ahora, de hecho, pues en Cuba hice una gira grande, donde pues el primer concierto fue en la ermita de pues Montserrat, de la ciudad de Matanza, muy cerca de Varadero. Es la vista más linda de Cuba. Y el último fue ahí también, con la Sinfónica. En Alemania los hago mucho, y aquí he hecho conciertos en iglesia, claro que sí, pero esta iglesia es muy especial. La ermita de San Antonio de Abad, que está justo ubicada detrás de la Casa Colón, fue donde bautizaron a Cristóbal Colón. Es como la iglesia madre de todas las iglesias que existen en pues Gran Canaria, ¿no? Es como cuando la gente se lo ha dicho, lo de la gente pues a mí me ha dicho que si tú sabes de la ermita que estás hablando, esta es la ermita más importante, la iglesia más importante, incluso lo es más que la catedral. Wow. El rey, pues, por ejemplo, estuvo hace poco aquí y no fue a la catedral, fue a la ermita.
0: ¡Qué pasada!
2: Estamos hablando de un sitio sagrado para todos los Gran Canarios.
1: Sí, es verdad.
2: Y ahí va a ser el concierto hoy a las 8 de la noche, entrada completamente libre. Así que todo el que está escuchando, a todo el que le gusta la música de pues Paco de Lucía, es un concierto instrumental, completamente instrumental, todo con la obra de Paco de Lucía, a las 8:00 de la noche. Y lo organiza Gachi, a quien estoy eternamente agradecido por este concierto y por todo lo que está haciendo por todos los artistas de la isla. Y agradezco inmensamente a la iglesia por abrir sus puertas a la cultura.
0: ¡Qué bonito!
1: Es verdad, Reñé, tenemos un camino largo todavía. Yo se lo estaba comentando antes a Carolina, que yo ya llevo unos cuantos conciertos en Las Palmas, concretamente, en diferentes ermitas, pero creo que la gente se tiene que concienciar más y promover que haya conciertos. Por ejemplo, todos los meses haya una ermita o iglesia que ofrezca un concierto, porque aquí hay unos músicos extraordinarios y no tienen dónde tocar. Tú lo sabes, Reinier, que cada vez hay menos sitios.
2: Sí, acá antes teníamos todo lo de pues Playa Viva, por ejemplo, que habían tantos lugares donde tocar. Ahora no, ahora es algo bien complicado. Ahora lo del tema de pues los locales, aunque se han abierto muchos, se abren sitios, pero son sitios comerciales, no son conciertos. Yo, por ejemplo, esta semana tengo 7 actuaciones. Hoy mismo tengo una en una fiesta en Teror, en casa de un hombre millonario, y sí, todo muy lindo y todo muy bien. Pero concierto, tengo un solo concierto, que es el concierto de hoy. O sea, una cosa son actuaciones, otra cosa son conciertos. Conciertos, hay muy pocos lugares donde dar conciertos, comparativamente con lo que fue Las Palmas antiguamente.
1: Claro, lo que pasa es que por eso lo tenemos que retomar y nos tienen que ayudar a potenciar.
0: Las instituciones, ¿verdad? Desde aquí ese llamamiento.
1: Claro, porque hay veces que las instituciones colaboran para poder pagar como mínimo el caché del artista y los gastos que supone realizar un concierto. Tú lo sabes, Carolina, todo lo que lleva detrás, pero te encuentras que en cualquier iglesia de Europa se paga por ver un concierto o por oír un concierto y aquí no te permiten que tú cobres en una iglesia. Entonces no, ahí está la controversia de decir...
2: Y estamos hablando del mismo continente. Yo en Alemania, pues por ejemplo, toco en muchas iglesias porque hay una costumbre, hay una cultura además del Estado alemán de pagar, de financiar que cuando acaba lo de la misa, los domingos, por ejemplo, que se realice un concierto de violín, de arpa, de guitarra, o sea, son como pues conciertos clásicos, porque Alemania además es la cuna de pues, la música clásica, ¿no? Uh-huh. Y en Francia también, y en Europa en sentido sí. general, pero es verdad que acá, a pesar de la buena voluntad de la iglesia, pero a nivel de pues gobierno... Pues no está la mala voluntad de no permitirlo, sí, lo permiten, pero no lo financian, no lo, o sea, lo que financian es el carnaval, el concierto de Shakira, esas cosas que cuestan pues 1 millón de euros, y ese mismo 1 millón de euros, si tú lo divides entre todo lo que podrías hacer por los artistas de tu propia ciudad, sobraría la mitad del dinero.
1: Claro, y además también se da la circunstancia, Reñer, que inclusive hay veces que tú como promotor o productor propones cierta clase de espectáculo que no es muy habitual y te dicen que eso no lleva público, que no interesa, porque no es popular. Te limitan mucho, aunque es dinero público, que no es dinero de un productor el que se va a invertir, valoran si el producto puede ser atractivo o no, cuando la cultura es para todo el mundo. Hay gente que va y hay gente que no va, pero lo claro. tienes que apoyar. Entonces ahí es un tema de debate interesante. Yo lo llevo viviendo más de 20 años y inclusive... Me da mucha pena, ¿no?, que en la época cuando yo tenía el Charleston, que era un sitio bohemio, que tú sabes, Reñer, lo que fue el Charleston, y que ahora mismo poner un Charleston son piedras en el camino, cuando tendrían que poner una alfombra roja a un empresario que se atreva a abrir un local de hostelería.
0: Total, vamos, más facilidades en general para todo el sector empresarial y para la hostelería incluso más.
1: Más porque...
2: El tema de las salas de música, eso le da vida a la ciudad, o sea...
1: Es que...
2: Pues, las ciudades de todo el mundo, y sin irnos de España, hablemos de España. Claro. La ciudad de Madrid, ¿cuántas salas de música tiene? La ciudad de Barcelona, ¿cuántas salas de música tiene? Sevilla, ¿cuántas salas de música tiene?
1: Por ejemplo,
2: ahora hablemos de cuántas salas de música quedan en Las Palmas.
1: Nada.
2: Te lo voy a decir pues contado. De música de verdad está el Rincón del Bolero y el Buenos Aires Jazz Club Café. Se acabó.
1: Imagínate, para tanto artista que hay aquí, dos sitios
2: solos. En una ciudad como esta hay dos salas de música. Hay muchos locales donde yo toco, que lo sabes tú, que son, a lo mejor va y en club de marihuana, por ejemplo, que se toca, o en los centros comerciales que se toca, pero son centros comerciales, no es una sala que la gente va a ver a un artista. Eso hay dos nada más. En una ciudad que habían 10, en una ciudad que hubo un Charleston Café, que hubo un Cuasquillas, que hubo sitios súper importantes que ya no hay.
1: Y que dan trabajo. Es que hay que pensar que un local abierto
0: claro.
1: da trabajo desde el que...
0: Pero que a veces los vecinos también, tela marinera, ¿no?
1: Claro, claro.
0: Por no decir otra palabra.
1: Sí, hay veces que hay vecinos que te arruinan. Porque ponen en el foco a la policía de espectáculos y a base de
2: multas. Es un tema bien complicado. Y igualmente, y volviendo al pues, concierto de hoy, estoy muy ilusionado con este concierto homenaje a Paco Lucía. Hoy mismo, en la ermita de San Antonio Abad, justo detrás de la Casa Colón, 8:00 p.m, entrada gratis. Usted que nos está escuchando está invitado al concierto homenaje a Paco Lucía, la obra de Paco Lucía, en el preámbulo de la visita del Papa. Por primera vez un Papa viene a las Islas Canarias y ya la ciudad de Las Palmas está en función de eso. Mucha gente ilusionada, porque estamos hablando de que hay mucha gente que no es católica, pero la mayor parte de nuestra isla sí es católica, así que hay mucha gente ilusionada, mucho más de lo que yo me imaginaba. De hecho, conozco muchas familias que me lo dijeron ayer, que la familia del extranjero viene para acá porque viene el Papa y son canarios. Porque viene el Papa a su isla.
1: Ya, no, vamos a ver va a ser tremendo.
2: No, está todo reservado ya. Intenten ustedes lo de reservar un hotel en cualquier hotel de la isla y no hay habitaciones ya.
1: Bueno, están recomendando no movernos ese día, y menos por el centro.
2: No, es que eso va a ser increíble. Y como preámbulo, pues hoy mismo, 8:00 p.m, en la ermita más importante de Gran Canaria, la ermita de San Antonio Abad, organiza Gachi, y nuestra Iglesia Católica Romana, homenaje a Paco de Lucía, el artista más grande de la historia de España. Es toda la obra de Paco de Lucía hoy, desde las 8:00 p.m, la obra junto con todas las historias de lo que sé de Paco de Lucía y de lo que viví yo con Paco de Lucía, a las 8:00 p.m.
0: Oye, Renier, háblanos, cuéntanos alguna anécdota que tuviste con Paco, anda.
2: Es que son muchas, porque pues Paco aquí, Paco en Cuba, Paco en Uruguay. Mira, hay una que es muy... que me da vergüenza decirla, y esta nunca se la he contado a nadie. Las anécdotas son muchas. En Uruguay fueron unas cuantas también. Aquí fueron unas cuantas. Aquí lo llevamos a un sitio, pues, cubano, el Malecón de La Habana. Yo no sé si lo que tú te acuerdas de ese lugar. ¿Tú te acuerdas de ese lugar, Carolina, no?
0: Sí, claro, Jolín.
2: ¿No, la Wilson? Pues, sí. A David Pérez, lo de su bajista es cubano, y lo llevamos ahí. Y claro, cuando llega Paco Lucía ahí, le ponen flamenco y dice, ¡no! Que le pusieran, pues, la Negra Tomasa. Que lo que no quiere escuchar flamenco es ahora. Y se pidió, pues, un mojito enorme, y estuvo con ese mojito toda la noche. Y al final, yo cuando veo, pues, el mojito, estuvo como 3 horas con el mojito y ni se lo tomó. Pero él estaba como si hubiera bebido, ¿sabes? Él estaba súper contento, porque le encantaba la música cubana. Finalmente, él se fue a vivir a Cuba y todo. O sea, lo de su base de operaciones estaba en Cuba. Él estaba allá con su amigo Leo Brauer y su amigo Silvio Rodríguez. Seguramente has oído hablar de alguno de los dos.
0: Claro.
2: Y nada, en Cuba, o sea, iba yo por... Lo que pasa en Cuba es que es un país que, claro, el internet empezó hace poco, ¿sabes? Lo que empezó hace poco. Y en Cuba siempre se ha escuchado la radio de ahí, la televisión de ahí, porque es un país que está cerrado por la dictadura y todo lo que sabemos, pues de lo que sabemos todo. Entonces ahí yo llevo saliendo en la televisión desde que tengo 18 años hasta ahora mismo. O sea, lo que llevo como 30 años en lo de saliendo en la televisión todos los días. En un país donde no hay casi información internacional. Y yo cuando andaba con Paco de Lucía, la gente me saludaba a mí, me hacía fotos a mí, y yo le decía a la gente, si la foto tienes que hacérsela a él. Y un día una señora dice, sí, pero lo que yo sé quién eres tú, yo no sé quién es él. Y yo decía, tierra, trágame.
0: ¡Ah,
2: esto mismo
0: fuerte!
2: Me pasó con el Cigala.
0: Esto ¿en mismo serio?
2: Y con el Cigala igual. En el hotel, pues, Nacional, estaba yo tocando con el Cigala en un sitio. De hecho, si tú pones, pues, en YouTube, Reina Mariño el Cigala, lo vas a ver, ¿no? Y la gente iba, me hacía fotos a mí, no le hacían fotos a él. Y yo decía, Dios mío. Decía, él es el Cigala. Pero el Cigala, por el tema de Lágrimas Negras, se conoció más. Pero la gente no conocía la imagen.
0: Claro, claro.
2: Porque es un país...
0: Qué fuerte, Reinier, la verdad que...
2: Claro, eso pasa en todos los sitios sin acceso internacional. Pero, de todas formas, eso pasa... A nivel de, a ti yo te digo, tú que estás en los medios, que si tú sabes quién es Elena Fischer.
0: ¿Elena Fischer? No.
2: ¿Que si te suena a Elena Fischer?
0: No.
2: Pues no, mira, aquí tengo un chocolate que lo estoy viendo con Elena Fischer, una rubia preciosa, dice, Elena, o sea, con H, Selene Fischer, si tú pones en internet vas a ver, pues, que tiene 125 millones de seguidores.
0: Bueno.
2: Ella es Alejandro Sanz. En Alemania.
0: Wow.
2: Es la artista más famosa de la historia de Alemania.
0: Qué bueno.
2: La artista más popular.
0: Pues habrá que hacerle, Renier, se nos acaba el tiempo, habrá que hacer una entrevista y a ti hay que hacerte otra entrevista.
2: Otra.
0: Pero la próxima vez...
2: En Alemania. Y aquí nadie sabe quién es, pero no hay ningún alemán que no sepa quién es Elena Fischer.
0: Claro.
2: Entonces, lo que depende, pues, el país. Alemania es un país que no está cerrado. Y, o sea, España, pues, es un país que no está cerrado y tú no sabes quién es Elena Fischer. Así que es normal que algunos cubanos, pues, no supieran quién era Paco de Lucía.
0: Renier, te doy las gracias. Gracias por haber estado con nosotros.
2: Y les invito hoy a este concierto, a las 8 de la noche,
0: por supuesto.
2: Por favor, de homenaje a mi maestro, Paco de Lucía, en la ermita más importante de Gran Canaria, justo detrás de la Casa Colón, la ermita donde bautizaron a Cristóbal Colón. A las
0: Renier, que te queremos. Bueno, un abrazo.
1: Nos vemos, Renier, esta noche.
0: Un abrazo, Renier. Oye, yo lo conozco, pero tenías razón de que le damos un poquito de cuerda y se hace un programa él solito.
1: Totalmente.
0: Y a nosotras no nos deja hablar, pero le queremos mucho y tiene mucho arte este hombre.
1: Sí, sí, total.
0: Nos tenemos que despedir, eso sí, para irnos a publicidad, que ya tenemos al siguiente invitado esperándonos. 22 hoy a las 8, él lo ha dicho, en la ermita de San Antonio Abad.
1: Pues muchas gracias, Gachi. Por invitarnos. Claro que sí, ahí ya te contaré cómo fue.
0: Un abrazo, Muchas Gachi. Gracias.
1: Gracias.
0: A todos.
1: Gracias.
0: Nos vamos a publicidad y recibimos enseguida a Antonio Rodríguez, secretario general de CITCA. No se vayan.

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0: Y continuamos aquí en PSL Radio. Yo le decía a él que tenía una sorpresa en el día de hoy, porque claro, está tan acostumbrado ya a verme detrás del cristal que seguro, Antonio, que no me esperabas hoy a tu lado. Buenos días.
1: Buenos días, pues no, grata sorpresa.
0: Bueno, así nos tenemos más cerquita y no te sientes tan solo, ¿verdad? Aquí en los estudios Antonio
1: sí,
0: Uche.
1: Sí, es una entrevista más afable.
0: Bueno, Antonio, vamos a hablar porque claro, hay tantas cosas, es tan importante tu visita por aquí, por los estudios, que siempre nos traes actualidad y sobre todo, pues muchas veces temas de elecciones, ¿verdad? Que sin duda es muy, muy importante para Sitka. Y hay elecciones dentro del grupo Boni.
1: Pues sí, estamos hablando de la segunda o tercera empresa agroalimentaria más grande de España, con casi 2.000 trabajadores. Llevamos un mes y medio, casi dos meses, de procesos electorales. Hemos ganado ya 5 procesos electorales dentro del grupo Boni. Tenemos otro el día 29 de este mes. Tenemos otros 2 que comienzan el día 9 de junio. Y así seguimos. La grata sorpresa, y siempre, para nosotros siempre es sorpresa y lo cogemos siempre con humildad, y es que estamos arrasando en las elecciones. Estamos mejorando resultados y en todos los centros que nos hemos presentado hemos cogido en todos y cada uno de ellos el 100% de la representación de los trabajadores.
0: ¡Qué bueno!
1: Esto es importante porque es el valor de un grupo de trabajo, de los delegados, delegadas, del grupo de trabajo de SICA que se dedica a la Federación Agroalimentaria, que están haciendo un trabajo encomiable y sobre todo de mucha cercanía, permanentemente andando los tajos para hablar y palpar los problemas que tienen de la gente. Si a eso le unimos que SICA en los últimos 5 años pues ha sido el único sindicato que ha firmado 2 convenios provinciales de aparcería de tomate y de pino. Es el sindicato que está diciendo no a una firma del convenio regional del campo donde no se sube salarialmente ningún derecho. Y estamos intentando bloquear esa firma porque entendemos que no tiene explicación ninguna que no se mejoren los derechos de los trabajadores y trabajadoras que trabajan en el sector agroalimentario. Yo creo que este respaldo sindical significa mucho para nosotros. Significa un trabajo bien hecho, significa un respaldo al trabajo que los compañeros han hecho allí y, sobre todo, es un respaldo para la vocación de SICA, que es estar por y para los trabajadores. No tenía mucho sentido, le decíamos nosotros a los compañeros, mira, igual no tiene mucho sentido presentarse a estos procesos electorales que te desgastan mucho, donde hay muchas centrales sindicales, donde las elecciones, y en algún comunicado de prensa lo hemos puesto, se juega muy sucio, se dan muchas, como digo yo, muchas puñaladas traperas, y encima en algunas, hasta mandos intermedios de la empresa, volcados con alguna central sindical para intentar que SICA no saliera adelante. Pero nuestra sorpresa, nuestro empeño, nuestro empuje nos está dando la razón. ¿Qué significa todo esto? Pues que si todos los procesos culminan de esta primera fase, que culminarán en torno al mes de junio, la primera fase, estaremos hablando de 40 y pico, 50 delegados más que SICA suma a esa larga familia de delegados y delegadas que siguen apoyando a esta casa y en un sector agroalimentario que es donde parte las raíces de la fundación de SICA, que estamos con nuestro 25 aniversario y nunca hay que olvidar de dónde venimos.
0: 25 años, wow, estos son muchos años, lo hemos mencionado ya por aquí en otras ocasiones y temas que son importantes, ¿verdad? Como esas elecciones que están siempre arrasando, Antonio, eso desde la humildad, como dices, pero es muy satisfactorio.
1: Pues sí, estamos hablando de que SICA nace desde un sector concreto, ha pasado 25 años, estamos haciendo elecciones en un sector para nosotros clave, importante, por el hecho histórico que tiene un sector que lleva en Canarias más de 175 años como agricultura de exportación o agroalimentaria de exportación, pero también lo combinamos con otros sectores. Hace 2 semanas, una de las mayores distribuidoras petroleras de Tenerife se pasa con nosotros, toda la plantilla con nosotros. El día 5 de junio constituimos la mesa y vamos a ir por todas en el Real Club Náutico de Las Palmas en las elecciones sindicales, elecciones en Lanzarote la semana que viene, el viernes que viene se constituye la mesa electoral y ya SICCA tiene candidatura para esas elecciones por primera vez. Es decir,
0: trabajo, trabajo y más trabajo, y ¿verdad, más trabajo, Antonio? De ahí que todos quieran estar con SITCA porque se sienten protegidos, escuchados, ¿verdad? Y un compromiso muy fuerte con todos esos trabajadores.
1: No somos perfectos, nos podemos equivocar, siempre intentamos mejorar, pero siempre lo que nadie puede achacarnos es nuestra capacidad de trabajo, de esfuerzo y de estar con aquellos que más lo necesitan, con aquellos que menos tienen, con aquellos que más necesitan un apoyo y respaldo, y sobre todo siempre con el lema que trabaja SICCA: ni estamos en venta y tenemos precios, y vamos a estar por y para las personas trabajadoras.
0: Antonio, otro tema importante, huelga en el sector del transporte sanitario. ¿Qué está sucediendo?
1: Pues sí, hablamos de un sector que aglutina en Canarias a más de 3.000 trabajadores, un sector que está totalmente abandonado a la mano de Dios, donde hay muchos trabajadores que todavía cobran el salario mínimo interprofesional, y son el sector de ambulancia y de transporte sanitario que aglutinan a empresas muy importantes en Canarias y que todo el mundo las conoce: ICOC, Tasisa, Aeromédica, Utegranca. Hablamos de empresas que en el sector hoy en día mueven una cantidad enorme de plantilla y que hacen un servicio esencial en el transporte sanitario, tanto de urgencia como en el transporte de urgencia, en el transporte sanitario normal. ¿Qué significa esto? Que vamos a ir a una huelga porque, en teoría, la patronal nos está tomando el pelo. Nos está tomando el pelo porque no solamente habla de no subir derechos laborales, de no subir o no recuperar el poder adquisitivo de un convenio que no se negocia hace muchísimos años, sino que encima está hablando y está ejecutando devolver dinero de una sentencia que se ganó y que un sindicato mal llamado Nacionales perdió en el Tribunal Supremo. Estamos hablando de trabajadores que a día de hoy no están hablando ni que cobran ni el 75% de la media que cobra el transporte sanitario público de la comunidad autónoma. Lamentablemente vamos a ir a la huelga, lamentablemente vamos a ir a la huelga divididos. Hoy salía un comunicado de prensa firmado por nosotros y tres sindicatos más, donde decimos que vamos a la huelga, pero que nos vamos a desmarcar de otras centrales sindicales, como es USO, como es Comisiones Obreras, como es el CSI, que están negociando ellos solos, como Juan Palomo: yo me lo guiso, yo me lo como, no sabemos qué están negociando. Y aquí no solamente hablamos de mejorar económicamente, hay que mejorar económicamente, hay que mejorar lo que es el reconocimiento de la profesionalidad de estos compañeros y compañeras, y hay que hablar también de la capacitación, de la formación y, sobre todo, de la homologación salarial con el personal de la comunidad autónoma, que hacen exactamente lo mismo, misma función, misma actividad. Y no es posible que un trabajador de la comunidad autónoma cobre casi 10.000 euros más al año que estos compañeros y compañeras, que, insisto, que están en el borde entre los 17.000 euros, 20.000 euros, y que muchas veces, por necesidad de su familia y de necesidad de ellos mismos, se ven obligados a hacer jornadas interminables, a hacer una cantidad enorme de horas, a hacer una cantidad de refuerzo, y eso no debemos permitirlo. Hay que dignificar a estos compañeros y compañeras, hay que dotarlos de unas mejores condiciones laborales y económicas, pero también hay que darles la capacitación y profesionalización que necesitan y que tienen derecho y es de justicia.
0: Antonio, se está hablando también mucho de los bomberos en la zona sur de Gran Canaria. ¿Qué nos puedes contar al respecto? Bomberos que en otros momentos hemos tocado aquí en el programa, tienen que estar siempre con las últimas, ¿verdad?, medidas de seguridad.
1: Claro, es que el problema que tenemos aquí son dos frentes que tenemos abiertos. Uno son los bomberos del consorcio, donde parece ser que los componentes del consorcio y la gerencia de emergencia los quiere dejar morir ahí y se están quedando ahí por el camino. No se atisba de que haya unas mejores condiciones, tanto en materiales como en equiparación, como en medios. Estamos hablando de algunos sitios donde los vehículos tienen más de 15 años. Y estamos hablando también de los bomberos forestales, donde hemos tenido que salir a concentraciones y a manifestaciones en el Cabildo de Gran Canaria, porque el Cabildo está en una absoluta apatía y el gobierno de Canarias está desaparecido en combate. No quieren aplicar lo que ya aprobó el gobierno en Consejo de Ministros, y es la implementación del bombero forestal, es la implementación para que los compañeros y compañeras tengan la categoría, tengan la cualificación, tengan los coeficientes reductores y, sobre todo, tengan las mejoras salariales que tienen derecho y es de justicia. Seguiremos con las manifestaciones y las protestas ante el Cabildo, que ahora se van a extender también al Gobierno de Canarias, y seguiremos también luchando para que haya una estabilización y una permanencia y unas mejoras condiciones en el consorcio de emergencia, en tanto en cuanto hay compañeros ahí que a día de hoy todavía ahí se les quiere dudar de su estabilidad en el puesto de trabajo. Y si eso le sumamos con las últimas sentencias que han salido, que son novedosas, que es para todo el mundo y que muchos compañeros y compañeras las desconocen y que hay que empezar ya a exigirlas. Y estamos hablando de la sentencia 997/2023, que ya es firme, o la 372/2025, donde establecen que todos los compañeros y compañeras de cualquier empresa, de cualquier ámbito, que coincida un día festivo con su día libre, se lo tienen que devolver. En el sindicato hay colas, sobre todo en Tenerife y en Fuerteventura, hay colas de gente para reclamarla de inmediato, porque no se están cumpliendo, no se están aplicando. Y no olvidemos que son muchos días de trabajo que se pierden. Hablo de hostelería, hablo del sector público, hablo del comercio. Incluso la sentencia 372/2025, que fue la que salió hace que poquito, que por cierto, el 19 de mayo, es decir, hace poquitos días, la Audiencia Nacional la ha ratificado. Aquellas personas que libran siempre sábado y domingo, el día sábado que coincide en festivo, también se lo tienen que devolver. Y eso afecta a mucha gente de los convenios de oficinas y despachos, de los convenios de PYME, de los convenios que siempre tienen un horario de lunes a viernes. Por tanto, incluso hasta los propios medios de comunicación, hay compañeros que se han acercado para reclamar que no se les está aplicando eso a día de hoy.
0: Antonio, nos quedan unos minutitos, vamos a aprovecharlo y, si le parece bien, vamos a hablar un poquito de Telde, nuestra ciudad, cómo va todo por aquí desde el punto de vista del sindicato.
1: Pues desde el punto de vista del sindicato, si te refieres a que SICCA se sigue consolidando como la primera fuerza sindical a nivel de todos los sectores en el municipio de Telde, vamos muy bien. Si te refieres a mejoras laborales, económicas o sociales para el personal del Ayuntamiento de Telde, seguimos exactamente igual que estábamos con el grupo de gobierno anterior.
0: La semana pasada estuvo por aquí el alcalde de Telde en el programa de Gachi Rojo, que por cierto ya le diré a Gachi, que antes se tropezó con ella y se lo podía haber comentado, que le invite al programa también. Estuvo por aquí el alcalde y bueno.
1: Vale, pero yo lo que le pido al alcalde es que insista e insista e insista de que el convenio colectivo del personal laboral y funcionario del Cabildo se tiene que abrir de forma inmediata y negociarse, que es una reivindicación de décadas. Estamos hablando de que el personal laboral y funcionario del Ayuntamiento de Telde necesita una RPT con carácter inmediato para que se le pague y para que se le reconozca las funciones de superior categoría. Y le insistimos al alcalde, a don Antonio Peña, para que insista en que es necesario y urgente de que los trabajadores de este ayuntamiento se están quedando con una plantilla escasa y ambigua para la población que hay en el municipio de Telde. ¿Eso qué significa? Que hay que sacar una oferta pública de empleo para reponer, bajo nuestro punto de vista, los casi 80 puestos de trabajo que son necesarios con carácter urgente en Telde. Y eso hasta el día de hoy no se está haciendo nada, o por lo menos este sindicato no tiene constancia que se esté haciendo nada al respecto.
0: Antonio, hoy ha habido un terremoto, no sé si se ha enterado.
1: Sí.
0: yo no lo he notado.
1: Yo estaba en el despacho, en la planta alta, y en la planta baja, los que estaban en el despacho, en la sala de espera, lo han notado.
0: ¿Sí?
1: Yo no he notado nada. ¿Han notado el temblor?
0: Yo tampoco he notado.
1: No notará, pero los compañeros que estaban trabajando en la planta abajo y los usuarios que estaban, notaron el temblor, yo no.
0: Bueno, entre temblores y que va a venir el Papa, estamos siendo noticia
1: bueno,
0: canaria.
1: Y que la jata también nada, también, que la jata también se dedican a nadar, también somos, para desgracia, somos la vergüenza de, y noticia internacional. Pero bueno, yo creo que, las islas estén dentro del panorama de opinión pública a nivel internacional para buenas noticias, creo que es bueno. Incluso cuando las noticias son malas y salen bien, también debemos alegrarnos. Pero seguir abundando en una mentira, un bulo, para hacer política no es bueno, ¿eh?
0: Vamos a ver si el Papa nos bendice y las cosas van saliendo mejor, Antonio.
1: Bueno, yo para los que yo digo que independientemente que este sindicato ni se pronuncia políticamente
0: ni religiosamente,
1: pero para aquellos que crean en la religión católica, yo creo que es una buena noticia y da un escaparate muy importante a las Islas Canarias. Y sobre todo que es importantísimo que aprovechemos esta visita y más de un Papa que es pro izquierda y sobre todo que es pro trabajadores y muy humanitario como era el anterior, hay que aprovecharnos para incidir que en Canarias se invierta para que se acabe con el nivel de pobreza que hay en Canarias, con el nivel de desigualdad que hay en Canarias, con los bajos salarios que hay en Canarias,
0: con el problema de la vivienda que hay en Canarias
1: y sobre todo con lo que tú me lo has dicho, es decir, con el problema gravísimo que hay la vivienda en Canarias. Anoche estaba en mi despacho dos afiliadas que trabajan en el sur, que son monitoras de hoteles de animación, y se han tenido que buscar una casa de alquiler porque antes le alquilaba una casa al propio hotel, pero ya no se la alquila, y están pagando en Puerto Rico, están pagando 1.000 euros.
0: Es un auténtico
1: 1.000 euros
0: desastre
1: de alquiler. Es decir, entre las dos tienen que compartir la casa, porque antes vivían cada uno en una casa de alquiler, tienen que compartir la casa de alquiler, y así todos se dedican prácticamente el 40%.
0: Bueno, el informe de Idealista, que además lo veía yo ayer, sacaba ese gráfico, cómo había empeorado la situación en Canarias desde la ley de vivienda.
1: Claro, el problema que tenemos es que la ley de vivienda, el problema que de fondo es, en primer lugar, tenemos grandes tenedores de viviendas en Canarias, y eso no se le quiere poner coto. Yo creo que ahí está el problema. A mí no me gusta hacer demagogia con esto, a pesar de que es un tema sensible. ¿Demagogia qué es? Hay que diferenciar entre esa familia que tiene una segunda vivienda y la tiene en alquiler, y eso es una ayuda económica, que tampoco debe estar regulado esos precios, pero es una ayuda económica, y entre aquellos especuladores que, por cierto, están desembarcando en Canarias en fila india, de especuladores que tienen 30, 40, 50 o 200.
0: Los profesionales del sector, Antonio, lo que hablan es que como no se protege al propietario, pues pasa lo que pasa.
1: Pero es
0: que el tema de los ocupas y todo eso ha empeorado la situación porque los propietarios no quieren alquilar. Sino es a esos grandes precios, ¿no? Por la inseguridad que sienten en cuestión de...
1: Yo, Carolina, ahí no coincido, porque hoy existen los seguros antidesahucio,

0: Un fondo de inversión tiene miedo a eso. Un fondo de inversión, que en Las Palmas hay un fondo de inversión que solamente en la zona de Siete Palmas tiene 89 casas en alquiler. Es decir,
1: eso está
0: un
1: claro
0: fondo
1: que
0: de
1: vamos.
0: inversión americano tiene miedo a un Ocupa. Por favor, vamos a dejarnos aquí de historia.
1: Eso sí, también se debería de actuar para que esos fondos no hagan lo
0: No,
1: que
0: no lo
1: les dé
0: digo,
1: la gana.
0: no lo digo yo, es decir, lo dicen las grandes inmobiliarias de Canarias. El 70% de las viviendas del alquiler están en manos de grandes tenedores. En Canarias, en manos de grandes tenedores. Y después hay otro parámetro que yo creo que hay que intentar regularlo, que son los alquileres vacacional, donde ahí también hay otro hincho, donde hay una especulación tremenda con ese tema, y yo entiendo que fiscalmente se tiene que buscar otros elementos para penalizar. Es decir, no es lo mismo que yo ponga una segunda vivienda mía en alquiler para contribuir a que yo tenga 8 o 10 casas en alquiler. Y que encima, lo que yo digo, si ahora mismo solamente quedase una huerta por Guanarteme, tenemos un gran tenedor que ha fabricado un hotel solo para alquiler nada más, donde estaba la ferretería Guanarteme antes. Lo digo así literalmente porque tenemos litigios con ellos. Es decir, ha construido un hotel solo de casi 100 y pico habitaciones, solo para alquiler, y tiene tres construyéndose en Guanarteme. Tres más. Es decir, ¿qué va a pasar? Que ahora mismo es más caro un alquiler que una hipoteca. Y te vas a una hipoteca y esperemos que el gobierno, antes de fin de año, saque adelante el proyecto de ley para avalar el 25% de las hipotecas con fondos del Estado para que los jóvenes por lo menos se puedan hipotecar, porque los bancos no dicen ni buenos días.
1: Antonio, entre la vivienda, que la cesta de la compra está carísima, la gasolina, ya lo hemos hablado en otros momentos, el coste de vida ha aumentado muchísimo.
0: Somos los salarios. En Canarias estamos con el coste de vida más caro que hay en toda España. No, perdón, segundo detrás de Baleares, y encima tenemos los salarios más bajos de toda España. Habrá que buscar una solución. No podemos llegar a una situación tan caótica y agobiante y asfixiante como están en Ibiza, que los trabajadores se tienen que ir de la isla
1: Corremos
0: porque
1: ese peligro. Yo creo
0: no
1: que ya
0: pueden
1: está
0: ir.
1: sucediendo, ya está sucediendo. Entonces, y vamos a peor. Entonces,
0: En Gran Canaria no, pero ya en Fuerteventura hay trabajadores que no quieren ir a trabajar porque
1: claro.
0: dicen, ¿para qué me quiero que me pagues 1.800 euros si es que no encuentro vivienda? Es que no sé dónde quedarme.
1: Antonio, gracias. Ya tenemos fecha, así que volverá por aquí y volveremos a hablar de más temitas. Así que le esperamos pronto, ¿vale?
0: Venga, bienvenido, siempre estaré por la invitación tuya siempre será bienvenido por este sindicato y bueno, siempre encantado de acudir a esta casa.
1: Aunque en algunas cosas no estemos de acuerdo, ¿verdad, Antonio?
0: Aunque no estemos de acuerdo en algunas cosas.
1: Muchísimas gracias, Antonio. Nos vamos, nos despedimos. Buen fin de semana a todos. Cuidado en la carretera. Disfruten del fin de semana. Cuídense mucho. Y el lunes, si Dios quiere, volvemos. Hasta el lunes.

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bueno, pues ya está. Sabes, yo lo que no quiero era en plan como hacerte daño y tal. Ay, creo que sí, te lo compro. Que eso, que sí, que ya está. Hablado.

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Nos toca vivir tiempos en los que ya nacemos muy viejos. Nos queda el cruel consuelo de no mirarnos nunca al espejo.